Es el momento de un mediodía singular en la sintonía del domingo. Te acompañan su director, Héctor Tito Delgadillo, y las locuciones de Manuel Cerda e Isaías Salazar, junto a los controles de Quique Tapia y Raúl Delgadillo. Bienvenidos a todos quienes nos acompañan en nuestra sintonía desde las 12 a 15 horas en esta hermosa cita de Radio Los Andes, una alianza del mundo latinoamericano en esta gran familia radial.

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Junto a Kiki Tapia, la sala técnica, y Tito El Gadillo, al micrófono le decimos bienvenidos este domingo.

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Buenos días, buenas tardes, buenas noches, en cualquier parte del mundo donde nos estén escuchando. Queremos abrir nuestras transmisiones de este día domingo 27 de septiembre, dándoles la bienvenida a todos nuestros fieles auditores que nos siguen en Gotemburgo, en Suecia o en cualquier parte del mundo a través de la aplicación Radio Los Andes GBG.com. Les cuento que hoy tenemos en la ciudad puerto de Gotemburgo un día con sol, con muy poquitas nubes. Estaremos junto a ustedes desde las 12 horas hasta las 15 horas de hoy, hora local, amenizando vuestra tarde. Nos acompañará en esta labor nuestro técnico, Quique Tapia. Adelante entonces con el primer bloque del día de hoy.

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Las elecciones suecas están al rojo vivo, después de un supuesto fraude electoral de un parlamentario del partido de izquierda. Tampoco se sabe cómo los socialdemócratas construirán un gobierno de izquierda. Muy difusa e incierta está la política sueca. 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

0: ¿Qué tal, amigos de Radio Los Andes y de la mejor sintonía de los domingos? Una cordial bienvenida a quienes nos sintonizan en cualquier parte del mundo a través de la aplicación Radio Los Andes GBG.com. Un abrazo virtual a quienes tan gentilmente nos siguen en nuestro Instagram, Radio Los Andes Gotemburgo. 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Hoy, en nuestro programa, tenemos a unos artistas que desean realizar su presentación ellos mismos. Adelante, entonces.
1: Hoy día, cuando uno mira un poco el mundo y ve un mundo lleno de guerras por todos lados, con un loco vociferando allá del norte, con una historia que la verdad es que uno mira y no se la puede creer. Pero bueno, creo que el ser humano tiene la capacidad de cambiar las cosas, y creo que esto que vamos pareciera al abismo, ojalá seamos capaces de pararlo. Por eso vamos a hacer esta canción, que es tan importante, porque es un himno antibélico, es una canción increíble, enorme. Un poco lo que pasa hoy día en Cuba, creo que el Gendarme del Norte se ha asignado como ese rol. ¿Qué sirve? ¿Qué no? ¿Qué sí y qué no? Bueno, están los pueblos que serán los que levantarán una nueva historia. Sobreviviendo del gran Víctor Heredia.

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1: Y abrimos el reportaje de hoy contándoles que los votos del extranjero en las últimas elecciones no fue la suma que se esperaba. En las elecciones de este año, más de 90.000 personas votaron desde el extranjero. Esto supone algo más de 16.000 votos más que en 2022, según informa la autoridad electoral sueca en un comunicado de prensa. Londres encabeza la lista con más de 4.467 votantes, seguida de Oslo con 4.288. Copenhague ocupa el tercer lugar con 3.722 votos. Tres ciudades españolas figuran entre las primeras: Torrevieja, Málaga y Barcelona. Parece que los suecos en el extranjero fueron un poquito flojitos para entregar su opinión al futuro gobierno de nuestro reino. Y lo último relacionado con los resultados de estas elecciones en el Parlamento sueco, a pesar de que usted las conoce, vale la pena repasarlas, especialmente en lo que se refiere al género. El equilibrio de género en el Parlamento sueco está algo más igualado tras las elecciones generales de este año 2026. La proporción de mujeres aumenta ligeramente, pero los hombres siguen siendo mayoría. Tras las elecciones, los hombres ostentan la mayoría en el Parlamento sueco con 187 escaños, lo que representa el 53,6%. Hay 162 mujeres, que suponen el 46,4%, lo que supone un aumento de una mujer. La diputada de mayor edad de la Cámara es la socialdemócrata Eva Pihl-Krabbe, que tiene 78 años. Le sigue Lars Leijonborg, del Partido Liberal, con 76 años. La más joven es Anna Lindqvist, del Partido Verde, con 22 años. No podíamos dejar de comentar la noticia sobre las elecciones que está al rojo vivo. Nos referimos al eventual o supuesto fraude electoral que se ha denunciado en diferentes medios de prensa. Retiradas de dinero en efectivo documentadas, papeletas marcadas previamente y vehículos que transportaban a votantes a los colegios electorales son los indicios de un supuesto fraude electoral. Los hallazgos de la vigilancia policial constituyen ahora una parte central de la investigación sobre un presunto fraude electoral en Berlenge, un caso que gira en torno a dos políticos del partido de izquierda. Según informaciones de Aftonbladet, la policía también documentó retiradas de dinero en efectivo en un cajero automático y observó posteriormente al mismo individuo entregando dinero y papeletas a los votantes. Se desconoce el propósito de dicho dinero. El lunes trascendió que la fiscalía había iniciado una investigación preliminar de un presunto fraude electoral en Dalarna. Las críticas están dirigidas al partido de izquierda, que durante días permaneció en absoluto silencio. Todo esto, según analistas políticos, ponen en duda la credibilidad del partido de izquierda. La líder del Partido Socialdemócrata, Magdalena Andersson, dijo que «Me tomo muy en serio las sospechas existentes. El pueblo sueco debe, por supuesto, tener la certeza de que las elecciones se desarrollan correctamente». Por ello, es importante que estas sospechas se investiguen a fondo, dijo la futura primer ministra. Atención, amigos, fechas para tener en cuenta con respecto a la elección de gobierno en Suecia. Ya se han contabilizado todos los votos. El resultado electoral preliminar muestra una distribución de escaños de 176 para la Socialdemocracia, Partido de Izquierda, el Partido Verde y el Partido del Centro. contra 173 escaños para los moderatas, suecos demócratas, suecos demócratas cristianos y Partido Liberal, o sea, la derecha, que pasaría a ser oposición. Mañana lunes se reúne el nuevo parlamento para pasar lista y elegir a su presidente o Tolman. El martes 29 de septiembre es la fecha más temprana en la que el presidente de la Cámara, claro, si se elige mañana, puede proponer un primer ministro. El parlamento recién elegido vota sobre el candidato. Si más de 176 parlamentarios votan en contra de la propuesta, el presidente de la Cámara inicia el proceso para buscar un nuevo candidato a primer ministro. Así están las cosas en la turbulenta vida política sueca. El lunes, mañana, veremos si el Tolman, presidente del Parlamento propuesto por la socialdemocracia, es aprobado. Este es uno de los trámites para poder formar la coalición de gobierno. 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
3: Bienvenidas, bienvenidos. Qué bueno que nos encontremos nuevamente aquí para compartir estos minutos musicales.
4: Siempre hay un antes y un después. El antes, la nostalgia de la vieja concha acústica. Este escenario maravilloso que se proyecta al mundo con todos ustedes. Este es el comienzo de Viña

0: Nuestro mejor saludo para todos vosotros, amigos. Este es el comienzo oficial del 17º Festival Internacional de la Canción de Viña del Mar. Evento organizado por la ilustre Municipalidad de la Ciudad Jardín y que llega a todo el país a través de Televisión Nacional de Chile.
1: Voy a ir rápido porque yo sé que tengo que dejar paso a mis compañeros, es obligación y tiene que ser así. ¿A que sí? ¿Sí? Les pido una cosa. Ayer pedí silencio porque yo pienso que el silencio es el principio del respeto. Y ustedes me lo concedieron. Porque si encima de ser respetada, se es mujer, ¿qué más puede pedir una mujer que sea respetada, Dios mío? ¿Qué más puede pedir? Si les pido, yo que apenas veo porque estoy miope, que si pueden, si les apetece, si lo sienten, me enciendan esas estrellas que yo nunca vi. Y si no, no las enciendan. Cada cosa en su sitio, como un examen.

juntos. A cantar. No fuerte, sino afinados. Alabamos. No está mal, pero necesito un poquito más de voz. Más. A ver, sus señores, un poquito más, un poquito más, un poquito.

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2: Bienvenidas, bienvenidos. Qué bueno que nos encontremos nuevamente aquí para compartir estos minutos musicales. La emoción ocupa de nuevo su lugar. Frecuencia romántica musical del primer lugar. Gran especial para ustedes, queridos amigos de la música bonita.
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4: Ángel, Robbie Williams.
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4: Esta canción habla de un ángel de la guarda que cuida del protagonista del relato, ayudándolo a salir de la mala racha que éste enfrenta. La historia de la canción es polémica, ya que aunque Robbie Williams asegura haberla escrito en colaboración con Guy Chambers, en menos de 25 minutos, en realidad la primera versión la escribió el cantautor irlandés Ray Heffernan, quien le vendió los derechos de la misma a Williams.
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4: Pero independientemente de quién la haya escrito y de cuántos cantantes la hayan interpretado, este tema es un rotundo éxito en ambos idiomas.

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3: Ven conmigo, solamente tú, Cristina Aguilera. Con un título mucho más corto que en su versión en inglés, Come Over Baby, All I Want Is You, Cristina Aguilera explotó sus raíces latinas y lanzó este tema en su segundo álbum, llamado Mi Reflejo, que se produjo completamente en español. Escúchame. Ven conmigo, solamente tú, fue su primer sencillo. Si bien la disquera temía por la aceptación del disco entero por estar dirigido hacia un mercado de habla hispana, esta canción resultó ser un éxito, no solo porque se convirtió en el tema más conocido de Cristina en Latinoamérica, sino también porque fue uno de los favoritos entre los hispanos en Estados Unidos.

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Y esta es una noticia que ha aparecido en diversos medios suecos y que alertan por el uso y abuso de las bebidas energizantes que realizan en la actualidad los jóvenes suecos. La venta de bebidas energéticas en la región nórdica se duplicaron entre 2014 y 2025. Los adolescentes representan una parte importante del consumo, pero ¿con qué frecuencia las toman y cómo les afecta? Un nuevo estudio nórdico dirigido por la Agencia Sueca de Alimentación ofrece respuestas. Los adolescentes suecos de entre 15 y 19 años destacan por consumir bebidas energéticas con mayor frecuencia que los del resto de la región nórdica. El 75% las toma semanalmente, mientras que el 28% las consume al menos una vez al día. El sabor y el aporte de energía son los principales atractivos. Sin embargo, el 38% de los consumidores de estas bebidas refiere dificultades para dormir. Las bebidas energéticas producen dependencia que, si se interrumpe su consumo, produce en los adolescentes suecos fatiga y dolores de cabeza. A romper este círculo, amigos jóvenes, y disminuir el consumo de estas bebidas energéticas que producen más mal que bien. 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Nos acompañó en la mesa de sonidos nuestro técnico Quique Tapia. En la locución y dirección del programa del Diario del Mediodía, Isaías Salazar, que les invita a seguir en nuestra frecuencia. Hasta las 15 horas. Y nosotros, hasta el próximo domingo.

ya estamos en Tierra Derecha. Sí, junto a ustedes en Viva la Tarde. Hoy 27 de septiembre. Se nos va yendo este mes, pero así, pero rapidito. Oiga, tenemos bastante material hoy día, hasta las 15 horas. Así que no se vaya de nuestra frecuencia. Póngase ahí, tómese un cafecito o tómese, ya bueno, tómese lo que usted quiera. Pero siga acompañándonos y nosotros le acompañamos hacia la distancia. A estos amigos que están allá aquí en Gotemburgo, en las ciudades aledañas, en Suecia o en cualquier parte del mundo. Vive el lunes. ¿Y sabe quién viene ahora? Sí, claro. Una persona bastante controversial. Sí, pues, ¿se acuerdan ustedes de Américo? Américo, sí, pues. ¿Qué le parece? Aquí viene con esta dedicatoria. Por mujeres como tú.

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1: Cuando el tiempo en estos momentos tenemos 16 grados, un día relativamente templado y asoleado en Gotemburgo. No va a llover, dicen así los meteorólogos. Ojalá que le achunten, ¿no? Oiga, Santoral en Suecia, unas felicitaciones para todas las Dagmar y las Rigmu, chiquillas. Chiquillas, si nos están escuchando, Dagmar, un abrazo de Radio Los Andes. Y Santoral en Chile, para los Vicentes, Vicente de Paul, para todos los amigos que nos escuchan allá en Santiago de Chile, Vicentes, un grato saludo de todo el equipo de Radio Los Andes. Y fíjense que hoy día se celebra en Chile el Día de la Oración por Chile. Se celebra cada último domingo de septiembre para encomendar al país a la Virgen del Carmen. También se celebra el Día Nacional de Donante de Órganos y Tejidos y el Día Mundial del Turismo. ¿Cómo estamos con la valuta? Aquí se lo cuento. Un dólar aquí en Suecia, 9,91 suecas, coronas suecas. Y un euro, usted tiene 11,30 coronas. Y en Chile, le decimos que una corona está a 96,50 pesos chilenos. Y un dólar a 961 pesos chilenos. Y la unidad de fomento está a 41.016 pesos. ¿Qué le parece? Datos que le pueden servir. Y nosotros seguimos con la música en Viva la Tarde. Y nos vamos ahora, sí que nos vamos con Thalía, Lucra Ra

Oiga, aquí viene un consejo bien bueno, ¿eh? Hoy día termina la exposición, la bookmesa de exposición de libros en el Escandinavia. Si tiene tiempo, hasta las 5 de la tarde. Dice que hay un stand de Chile. Me lo cuenta después. Oiga, y lo otro que queda cerquita de ahí en la Escandinavia, el Parque Elizabeth. Sí, el Parque Elizabeth está cerrado, pero se abre para los niños. Así que usted que tiene niños, está el país de los conejos. A los conejos les encanta celebrar y no pueden esperar más. Por eso abrieron las puertas de Ravilán ayer, 26 de septiembre. Esto es un adelanto de lo más esponjoso ante la acogedora temporal otoñal. Oiga, le esperan atracciones emocionantes, una discoteca inflable, teatros de conejo, travesuras, juegos y, por supuesto, un montón de premios y golosinas. Diversión espeluznante, fantástica para toda la familia. En esta fecha solo está abierto el Canil Landes. El resto del Parque Elizabeth está cerrado. Oiga, la entrada, 95 coronas online para la entrada y acceso a Canil Landes. Y con pase a las atracciones, tiene que pagar alrededor de 245 coronas. Y tiene un acceso ilimitado a todas las atracciones de Canil Landes. Así que ya sabe, hoy día en Gotemburgo, Canilán abierto hasta las 11:10, hasta las 11 y 17 horas. La música de este cantante italiano. Sí, señores. Y aquí viene, Ramazzotti. La otra es como tú. ¡Qué cosa!

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1: E Eros Ramazzotti continúa. Andiamo, signore, con la cosa più belle, la cosa más bella. Sí,

Hacemos una pequeña pausa con nuestros auspiciadores y ya estamos de vuelta con Héctor el Father Tito Delgadillo en el Viva, la tarde de Radio Los Andes. ¡Ya volvemos!

¡Eso! Isaías disfrazado de Tito, o Tito disfrazado de Isaías, mejor dicho, claro. Oiga, aquí viene una canción de Andrés Calamaro, que la junto la compuso con su amigo de infancia Marcelo, dedicada de una desilusión a Cecilia. Nelson Arrieta, Las Mil Horas.

Claro. Hay que conocer esta ciudad, así como lo dice el amigo que nos estaba cantando. Oye, ¿qué le parece un tour por el casco antiguo? ¿Conoce usted Gotemburgo así más o menos bien? Mire, descubra lo mejor del casco antiguo histórico de Gotemburgo en un tour. Descubra la rica herencia cultural de esta ciudad, su ambiente único, mientras pasas por los lugares más interesantes de Gotemburgo. El tour dura 35 minutos por este casco antiguo de Gotemburgo. Tienen un audioguía en sueco e inglés, la experiencia en callejones y canales históricos, y también le entrega una comida y bebida. El lugar de salida en Gustav Adolf Torget, y es un tour guiado que dura 35 minutos y regresa a Gustav Adolf Torget. ¿Cuánto vale este tour? No, nada, casi nada. 160 coronas por personas y debe reservar hora por Google. La cancelación es gratuita. Tiene tarifas especiales para niños y adultos mayores. ¿Qué les parece? ¿Qué les parece? Siga conociendo Gotemburgo con Radio Los Andes, claro. Ahora viene el disparo, el grupo Disparo. Con ese corazón tuyo, corazón de piedra, piedra, piedra.

Esto vino a la tarde. Oiga, tenemos visita aquí, no lo voy a decir quién es, pero oiga, llegó pateando con, o sea, pateando con los pies, así que venía con hartas cosas. Con visita aquí en nuestros estudios. 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Bueno, usted ya lo sabe, ya, así que para qué se lo voy a decir ya. Y algo que le quería comentar, claro. Usted que come hot dog y completito y le echa mayonesa, ¿sabe quién inventó la mayonesa? ¿Qué tanto le gusta? Ya, la música de... Ta, ta, ta, ta, ya. Los españoles. Y otra cosa, ¿cree usted que las hormigas duermen así como nosotros o como los animalitos? No, pues las hormigas no duermen. Únicamente alternan entre ciclos de actividad y descanso. Así es, pues. Así con estas cosas curiosas que le traemos en Viva la Tarde. Y, a ver, están mirando. Ah, sí, viene ahora la ruleta. A ver, ¿qué será? Yo creo que puede ser la nueva ola. La nueva ola o el folclore. A ver, ¿qué nos prepara?

Oye, ese disco era para todas las ingratas. Bueno, es que el que tenga el anillo que se lo ponte, ¿cómo se llama? El poncho que le venga. Bueno, usted sabe cómo es el dicho. Ya. Oye, que nos hace reír aquí. Es que la visita que nos hacen. No hacen cheat. Oye, están bailando. Ya. Que me distraen, por favor, me distraen. Oiga, le voy a contar que los datos curiosos, unos datos. Fíjense, el país más antiguo que tiene registro aquí en Europa es San Marino, que fue constituido en el año 301 después de Cristo. Adivine, los objetos que más se olvidan en las habitaciones del hotel. ¿Qué es lo que es? Uno, música, pam, pam, pam, ton, ropa sucia, cargadores y productos de belleza. Seguramente a ustedes le ha ocurrido alguna vez. Bueno, ya. Y un dato para el medio ambiente. Esto sí que es bueno, ¿eh? ¿Sabía usted que una gota de petróleo tiene la capacidad de contaminar 25 litros de agua? Imagínense una filtración de un petrolero en el mar. Eso sí que es una catástrofe. Bueno, y nosotros seguimos con Viva la Tarde, bailando y viendo estas cosas curiosas que también son curiosas, claro. ¿Qué les parece que nos vamos a la música ahora? Sí, pues viene, oiga, el título en la... Oye, ¿ha tenido usted alguna vez un engaño? Bueno, justamente esa canción se tiene que ver con la fuerza del engaño, con Ráfaga y Marcela Morelos.

Oiga, recién me estaban contando un chiste, no se lo voy a contar porque son de esos chistes colorados. Y es la visita que viene aquí, que nos viene a... Oigan, ya uno como que se desconcentra, ¿sí? Oiga, ¿le han contado usted alguna cosa increíble? ¡Increíble, increíble! ¿Qué es lo que dice? No te lo puedo creer. Ese justamente es el título que lo trae el Grupo La Rosa. ¡Allá va! ¡Eja!

¡Viva la tarde! Oiga, oiga, ¿cómo se pasa el tiempo? Y se pasa volando junto a Radio Los Andes en 102.6. Oiga, vamos, vamos a la cumbia. ¿La cumbia de quién? Es tu madre. No, de tu madre, es tu madre. La Sonora Palacios.

tal, amigos y amigas? Somos el grupo Los Tuca del Sur y a través de esta radio queremos invitarles a escuchar un adelanto de nuestra nueva producción titulada A un paso del cielo. Un abrazo gigante, apretado, de Dangol, novena región de Chile, al estilo de Los Tucas del Sur.

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1: Oiga, ahora sí que vamos. Oiga, bailamos cumbia y ahora nos vamos de ranchera, de un lado para el otro. ¿Y sabe quién viene a cantar? Sí, Vicente Contreras, que está de santo hoy día, vocalista, el vocalista de los Dinos. Por eso que hace esta fiesta. Así se llama este tema. Ahí está.

Este tema es de un conjunto salvadoreño, me parece que hace tiempo atrás se presentó en el Festival de Viña del Mar, claro. Y claro, mire, fíjese, oiga, mire, ahí cómo se mueve, ¿eh? Y en el Festival de Viña se presentaban y movían las caderas las damas, ¿eh? Para acá, para allá y para acá. Así, así. Buena, muy buena, muy buena. Oiga, de Josecito León. Dice, ¿quién le dio el número al grupo Sabor de Acampo? Oiga, ¿quién le dio el número al alcohol? Aló, aló, aló. Salud.

Oiga, ¿quién le dio el número? Bueno, a mí que no me llame el alcohol, por favor. No quiero ser número. Ya, ¿quién le dio? Aló, salud. Oiga, ¿qué vienen ahora los charritos? Los charros de allá, de Lumaco, con los bandoleros del club. Con este tema que viene del 2013. Sentado ahí, se llama el título La Mesa del Rincón. Póngale pechito. Esto, póngale otra vez.

Escuchando la letra parece que esta ranchera es como del despecho, así, como de, está herido, así, como que de cortar las venas, así, ¿ah? Estos lumaquinos, estos charros de Lumaco, con los bandoleros, sentados ahí en el rincón de la mesa, oiga, ¿sabes? Con tanto salud y con tanto copete, hoy día en la tarde me voy a tener que ir en... No voy a tener que ir en Uber. Oiga, y aquí vienen de Lumaco también, pues claro, de la novena región. Los lumaquinos alegres, que vienen con harta lluvia. Es una edición del número del 2018, con harta lluvia. Y se llama, el aguacero. Aguacero. Cuidado, que vamos a quedar de pura lluvia.

Oiga, oiga, oiga, tenía que tener un motivo del aguacero. Le estaban haciendo la culpa para que le abrieran la puerta. Nada de tonto, chiquillo, ¿eh? Nada de tonto, chiquillo. Bueno, ya. Oiga, oiga, oiga, ¿le han dicho a ustedes gordito alguna vez? Gordito, gordito, miren, van para acá. Vienen los viejos rancheros y vienen con un título que es el título, oiga. Gordito, pero soy sexy. ¿Está de así? Gordito, pero sexy. Ya, para todos los gorditos. Ahí, una, dos, tres. Ahí van. ¡Ea!

Y ahí también, para nuestro amigo Tito Delgadillo. Ya, pero no es gordito, pero igual un saludo. Y para nuestro amigo Quique, que está en los controles ahí. Ya, y para todos los amigos que nos están escuchando también. Oiga, ¿ustedes creen que en Chile nomás se cantan rancheras? ¡No! De Barcelona vienen los españoles, los gatos negros. Oiga, dedicándole una ranchera a un galán del vecindario, más conocido como Chamullero. ¡Ahí está! Oiga, no crea que lo estamos diciendo por usted. No, es el galán del vecindario.

oiga, que está bueno el ritmo. Primero eran las rancheras, después eran las cumbias. Y ahora, ¿sabe usted bailar bachata? Bueno, aquí va Gino Rodríguez bailando bachata.

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1: ¿Por qué en Chile decimos ándate a la chucha cuando queremos mandar a alguien muy lejos? La historia comienza con la llegada y asentamiento de españoles en Chile. Cuando surgían conflictos entre ellos por cualquier situación, discusión o porque en Chile no encontraban algunas de sus necesidades, ocupaban una frase que decía, devuélvete a la chucha o
2: ándate a la chucha.
1: ¿Pero qué era la chucha? Ahí está lo curioso. En la costa de Granada, en Andalucía, existe un balneario llamado La Chucha, una playa ubicada en el municipio de Motril. Su nombre habría nacido de una antigua finca de la zona llamada El Chucho, ubicada a unos 10 kilómetros de Motril. Desde Chile, aquello quedaba literalmente al otro lado del mundo. Con el tiempo, la referencia geográfica se habría perdido, pero la frase quedó. Y así, mandar a alguien a la chucha. Terminó convirtiéndose en una forma muy chilena de decir, ándate bien lejos. ¿A ti también te han mandado alguna vez a la chucha?

Eso. Y ahora nos vamos con el grupo Malagata, Malagata, que trae el tema para usted, que brilla como una luciérnaga.

0: Así como Luciérnaga brilla Radio Los Andes los días domingos. Oiga, oiga, animándole la tarde, animándole estas horas, haciéndole un poquito de compañía, claro que sí. 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Uy, otra cosa que, mire, me estaba diciendo recién nuestro técnico, no te olvides de decir que a las 17 horas se va a repetir el programa de hoy. Así que usted sabe, si quiere escucharlo, si quiere grabarlo, si quiere ver alguna canción, bueno, usted puede escucharlo a las 17 horas otra vez. Y no hablo más tampoco porque me voy a la música. Yo no sé qué es lo que me tiene preparado. Parece que ahí va, ya.
1: Eso. Desde la pesebrera.
0: De la pesebrera, chiquillos.

0: no sé si reír o llorar, güey.
1: Oiga, oiga, estamos entrando casi en los 15 minutos ya, último de esta Viva la Tarde. Y ojalá este haya sido de su gusto. Hemos tratado de hacerle una compañía. Pues esa es la verdad, hacer una compañía grata, saludable, respetuosa. Y también, bueno, echar algunas tallitas, algunas cositas lindas. Bueno, pero tampoco nosotros no podemos quedarnos sin seguir con la música. Esta es la música que coloca nuestro técnico, Quique Tapia, con esa música.
2: Okay.

Oye, ese tema abusadora era para, especialmente para una oyente que especialmente la solicitó. No sé por qué, pero bueno. 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De todas maneras, lo principal es ayudar a estas transmisiones. Y nosotros en Viva la Tarde seguimos con esta música que nos tiene Quique Tapia. Sí, viene la bruja, no, la noche. Las noches de brujas.

El hermoso tema, ¿verdad? La del despechado, la del despechado, ¿no? Dedicado también, ¿eh? Ya, amigos. Oiga, gracias amigos y amigas de la mejor sintonía de los domingos. Muchas gracias por la atención dispensada. A Viva el Lunes. Un abrazo a todos ustedes de Quique Tapia, nuestro técnico, e Isaías Salazar en la locución. Hasta el próximo domingo, amigos del mundo y de radio, Los Andes del 102.6 en la frecuencia modulada. Hasta el domingo. Chao.